¿Será que lo perdonamos? ¿Será que no? ¿Qué dicen ustedes? Luis Fonsi Feid con Cambiare. ¿Pero qué les parece si ahora mismo viajamos al pasado? Sí, viajemos para ser específicos al 9 de septiembre de 2010. Vamos a escuchar Ella, una de las canciones más icónicas de la banda pop rock argentina Tan Biónica. Es el sencillo principal de su segundo álbum de estudio Obsesionario y se convirtió en el tema definitivo que los catapultó a la fama. La producción musical estaba a cargo de Pepe Céspedes y Oski Riggi, integrantes de la famosa banda de rock Bersuit Vergara, quienes ayudaron a definir el característico sonido de la banda. Y a lo largo de los años, la letra de Ella ha generado un fuerte debate entre los fanáticos, pero al final la canción transmite un mensaje de escape emocional, ya que el estribillo y está saliendo el sol para vos, y está bailando mi corazón, y estás tratando de sentirte mejor, refleja el alivio de encontrar un momento de luz en medio de una etapa caótica en la vida. Tan Biónica con Ella, sonando aquí en tu radio.

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0: Preguntarle al Big Boss por su paso en los estudios de Radio Disney, qué tan presente estaba él en las redes sociales. Y esto fue lo que él nos dijo. Escucha.
1: Sí, ¿no? Estoy pendiente, pongo contenido, siempre estoy manteniendo a la gente al día en contenido. La gente me dice, queremos ver mucho más. Yo pues sigo aprendiendo porque pues siempre he sido una persona bien reservada en muchas áreas. Y ahora pues veo que la gente quiere saber mucho más de este servidor. Y poco a poco pues voy, ok, déjame mostrarle esto a la gente, déjame mostrarle esto a otro. Poquito a poco sigo abriendo el libro. Hay muchos artistas que son wild, que se van completos.
2: Es verdad, es verdad.
1: ¿Entiendes? Yo pues voy paso a paso.

con toda la energía y ver en las redes sociales que estén con las manos arriba ahí celebrando y escuchando Swim de BTS. Oigan, ¿qué les parece si es momento de ver los datos del tiempo? Bueno, escuchar los datos del tiempo en caso de ustedes y saber qué tenemos ahora mismo, ¿no? El día de hoy en La Paz está actualmente en la noche 5 grados con cielos despejados, vientos a 8 kilómetros por hora y humedad del 45%. En la ciudad de, ¿cómo está? De Cochabamba, perfecto. Tienen actualmente 16 grados con cielos parcialmente nublados, vientos a 5 kilómetros por hora y una humedad del 33%. La ciudad de Tarija actualmente cuenta con 11 grados con cielos despejados y vientos a 8 kilómetros por hora con una sensación térmica de 10 grados y también con humedad del 84%. Y ahora vamos con la ciudad de Santa Cruz, que decidí poner de último esta ciudad porque vamos a decirle también en qué lugares de Santa Cruz está en estos momentos lloviendo, ¿no? La temperatura actual en Santa Cruz de la Sierra es de 22 grados con cielos nublados, vientos a 12 kilómetros por hora y humedad del 86%. Actualmente se encuentran con lluvias en varias partes de esta ciudad, de este departamento, y te decimos por dónde más o menos. En el sector de Aguascalientes está empezando a llover y hay rayos en estos momentos. También en la zona de Puente de San Julián hay lluvias actualmente con ligeras, son lluvias ligeras, pero igual de todos modos tienen que salir abrigados. Ok, perfecto, veamos dónde más hay lluvia. Perfecto, ya es más frontera. Buenavista, cerca de Buenavista, San Miguel, perfecto, en zona San Ramón, aquí está San Julián. Es lluvia moderada en ese sector, ¿sí? Ok, perfecto, ahora ya lo saben. Si es que están de ida para allá o tienen familiares, bueno, avísenles. Por favor, abríguense, no salgan muy tarde y diviértanse, ¿no? Que es lo importante. Ahí está, esos no son los datos del tiempo de tu ciudad. Mientras vas alistándote para salir hoy sábado y disfrutar con los amigos, con las amigas, quizás vas a ir a un junte, quizás vas a trabajar todavía. Aprovechamos para mandar saludo a todos los que están trabajando en su línea de micros, trufis, taxis. Aquí está Alejandro Sanz, que nos acompaña con Las Guapas, sonando en tu radio en el maratón de fin de semana.

La mujer que literalmente alcanzó las estrellas, Katy Perry con Watch It Burn, sonando aquí en el maratón de fin de semana. ¿Y qué tal si viajamos en estos momentos no al espacio, pero sino otra vez al pasado? Y esta vez, para ser exactos, viajamos al 21 de septiembre de 1992. La canción que vas a escuchar es Creep, el sencillo debut de la banda británica de rock alternativo Radiohead, que fue lanzado originalmente en esa fecha y posteriormente incluido en su primer álbum de estudio, Pablo Honey, en 1993. Es considerado una de las más grandes himnos de los marginados, entre comillas, de la década de 1990. El vocalista Thom Yorke escribió la canción en 1987 en formato acústico mientras estudiaba en la Universidad de Exeter. La compuso mucho antes de que la banda se consolidara formalmente. La letra se inspiró en un fuerte e inalcanzable atracción de Yorke sentía por una mujer a la que veía frecuentar en una calle de tiendas lujosas en Oxford. Debido a su intensa ansiedad social e inseguridad, él jamás se atrevió a hablarle. En su lugar, le seguía en secreto durante unos días. Esto le provocó profundos sentimientos de autorreproche y vergüenza que plasmó en la canción. Así que esta canción es una de las favoritas de muchos. Radiohead, sonando con Creep, aquí en Radio Disney Bolivia.

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Peli Lápiz, Luis Vega, insuperable. Y sí, ha sido insuperable todas estas horas que hemos estado contigo. Soy Sebastián y ha sido un gusto acompañarte en esta tarde y en esta noche, en este ranking y en este maratón de fin de semana. No te preocupes, hay más música para ti. Y para poder despedirnos del maratón de este sábado y puedas alistarte y estar a toda velocidad con la adrenalina full, ¿qué tal si escuchamos un clásico del Eurodance? Sí, un clásico del 23 de mayo de 2005. Te hablamos de Axel F, de Crazy Frog, una de las pistas de música electrónica y Eurodance más virales e inusuales de la historia contemporánea, que se convirtió en un tono de llamada para teléfonos móviles, en un fenómeno musical que dominó las listas de éxitos de todo el mundo. Primero, te explicamos un poco del contexto, porque estábamos investigando y dijimos, wow, qué curioso. Resulta que un estudiante sueco de 17 años se grabó a sí mismo imitando con la boca el sonido de un motor de combustión interna de dos tiempos. Subió el audio a internet, donde se volvió un meme temprano bajo el nombre de Annoying Thing, la cosa molesta. El animador sueco Erik Werkstein descubrió el audio y creó el personaje en animación 3D, una rana antropomórfica con casco de motociclista para acompañar el sonido. Y incluido todo eso, una empresa de tonos de llamada compró los derechos del personaje y el sonido. Lo renombraron como Crazy Frog y lo comercializaron de manera agresiva a través de comerciales de televisión nocturno. El éxito fue tan masivo que decidieron producir un sencillo de larga duración. Axel F, Crazy Frog, a estar a toda velocidad esta noche, mi gente, a disfrutar.

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0: Dardos, Romeo Santos y Primrose están aquí en Radio Dice. ¿Cómo están? Aquí les habla Javier y estamos listos para empezar el super fin de semana de tu radio con buena música, muy buena compañía y todo lo que tú necesitas para seguir disfrutando del fin de semana. Y si no lo creen, llegó Silvestre Dangón y Manuel Turizo con esta canción, El Pacto.
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Ciudad Estrella. Aitana no podía faltar en tu radio con esta canción que tiene mucho ritmo y seguramente te puso a bailar y también a cantar. Pero ahora vamos a recordar a un artista que nació en Puerto Rico el 10 de febrero de 1978. Es conocido como el rey del reggaetón. Danza Kuduro se convirtió en uno de los himnos latinos más exitosos de la década y la vamos a escuchar aquí en el Super Fin de Semana.

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Mariposas, así se llama esta canción y la escuchaste aquí en Radio Disney. Ahora queremos que tú te comuniques para que nos cuentes qué es lo que estás haciendo, qué actividades estás realizando, y lo haces a través de este número 76085000 para que nos compartas lo que tú quieras. Hazlo y además puedes felicitar a alguna persona que está de cumpleaños. Te esperamos. Mientras tanto, tenemos música electrónica. Calvin Harris.

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Malibu, Miley Cyrus presente aquí en Radio Disney. Y con esta canción queremos mandar saludos a Mónica, que se encuentra en la ciudad de Tarija. Nos comenta que la está pasando increíble ahí con su familia, la familia Pérez. También saludamos a Nicole, que se encuentra en Cochabamba por la zona del Puente Cobija. Quiere mandar un saludo también a todos sus compañeros de su colegio, el Colegio Pablo VI. También saludamos a Claudia, que se encuentra en la ciudad de La Paz. En este momento se encuentra en su movilidad disfrutando de la música de Radio Disney. Recuerden, este es nuestro número 76085000. Te estamos esperando para que nos compartas lo que tú quieras. Mientras tanto, Dylan y

0: junto a Lani, Looney Tunes, predicador, la Chats, The Secret Code,
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Cristiano Pereira y David Bisbal presentes aquí en Radio Disney. Y también las sorpresas que tenemos para todos ustedes. 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Ahora sigamos disfrutando de más canciones.

Favela, la T y la M, esta canción que tiene mucho ritmo y siempre nos pone a bailar, ¿verdad? ¿Qué tal? ¿Cómo la están pasando? ¿Todo bien? ¿Siguen disfrutando del fin de semana? Como siempre aquí en Radio Disney nos encanta eso. Pero a continuación vamos a escuchar a quien debutó como solista el año 2000 con el álbum Can't Take Me Home. Es famosa por realizar acrobacias aéreas en vivo mientras canta. Una de las marcas registradas, ha vendido millones de discos en todo el mundo y ha ganado varios premios, incluido un Grammy Award. Ahora sí vamos a escuchar a Pink aquí en Radio Disney.

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Aya Smile y el fantástico Bruno Mars da inicio a esta nueva hora. ¿Quieren saber quiénes van a estar cantando en este bloque? Tenemos a Ricky Martin, también The Rasmus con un excelente clásico. No puede faltar Pablo Alborán, también Gracie, Daddy Yankee, Olivia Rodrigo y muchos más. Pero quien ya está lista para cantar es Karol G con Papas.

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1: Sebastián Yatra y Belinda, canción para regresar. Y con esta canción tenemos que leer los mensajes que nos llegaron a nuestro número de WhatsApp. Gracias, Arlet, desde España. Quiere mandar un saludo muy especial para su familia que está escuchando la radio en Bolivia. También saludamos a Juan Carlos, que se encuentra en la ciudad de La Paz. Está trabajando en su taxi. Que tengas buen camino, Juan Carlos, y que la pases muy bien. Alfredo también nos dice que está trabajando como guardia de seguridad y que siempre se acompaña con la música de Radio Disney. Y en estos días que hace frío, dice que se calienta con cada una de las canciones. Gracias, te enviamos un saludo. Recuerden, este es nuestro número 7608-5000. Ahora sigamos disfrutando de más canciones.

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vuelve. Ricky Martin, Tini y Los Ángeles Azules, te lo habíamos anunciado. Ellos se juntaron para traerte esta nueva versión para este 2026 de esta canción que nació en la década de los 90 y la escuchaste aquí en Radio Disney a través de 102.7 en la ciudad de La Paz, El Alto y Cochabamba, 98.5 Santa Cruz y 100.9 Tarija. Seguimos con mucho más y es momento de este recuerdo de los años 2000, de Rasmus.

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Malo bien, Gracie está aquí en Radio Disney. Bueno, con esta canción tenemos que decirte algo que estabas esperando. 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Vamos, vamos a participar, se dijo. Mientras tanto, escuchemos a Daddy Yankee, Prince Royce con Ven Conmigo. Así.

Olivia Rodrigo está aquí en Radio Disney con esta canción que seguramente es una de tus favoritas. Si la disfrutaste mientras estás realizando algunas actividades. A continuación, tenemos una versión especial que le pertenece a DuBois, que es un productor de música electrónica que ganó notoriedad por su reinterpretación de grandes clásicos del pop. La siguiente canción fue lanzada el año 2020 junto al productor Kazako Imanbek. La canción es una versión dance de este clásico lanzado el año 1986. Ya la van a reconocer y la disfrutas aquí en Radio Disney.

Algo tú, Shakira y Belé no podían faltar aquí en Radio Dice. Y con esta canción tenemos que decirte muchas gracias por habernos acompañado a través de 102.7 en la ciudad de La Paz, el Alto y Cochabamba, 98.5 Santa Cruz y 109 Tarija. ¿Qué canción se viene? Chayanne, Caprichosa, aquí en el super fin de semana de Radio Dice. Que la pasen increíble. Caprichosa.

Maya Smile y el fantástico Bruno Mars da inicio a esta nueva hora. ¿Quieren saber quiénes van a estar cantando en este bloque? Tenemos a Ricky Martin, también The Rasmus con un excelente clásico. No puede faltar Pablo Alborán, también Gracie, Daddy Yankee, Olivia Rodrigo y muchos más. Pero quien ya está lista para cantar es Karol G con Papas.

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1: Sebastián Yatra y Belinda, canción para regresar. Y con esta canción tenemos que leer los mensajes que nos llegaron a nuestro número de WhatsApp. Gracias, Arlet, desde España. Quiere mandar un saludo muy especial para su familia que está escuchando la radio en Bolivia. También saludamos a Juan Carlos, que se encuentra en la ciudad de La Paz. Está trabajando en su taxi. Que tengas buen camino, Juan Carlos, y que la pases muy bien. Alfredo también nos dice que está trabajando como guardia de seguridad y que siempre se acompaña con la música de Radio Disney. Y en estos días que hace frío, dice que se calienta con cada una de las canciones. Gracias, te enviamos un saludo. Recuerden, este es nuestro número 7608-5000. Ahora sigamos disfrutando de más canciones.

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vuelve. Ricky Martin, Tini y Los Ángeles Azules, te lo habíamos anunciado. Ellos se juntaron para traerte esta nueva versión para este 2026 de esta canción que nació en la década de los 90 y la escuchaste aquí en Radio Disney a través de 102.7 en la ciudad de La Paz, El Alto y Cochabamba, 98.5 Santa Cruz y 109 Tarija. Seguimos con mucho más y es momento de este recuerdo de los años 2000 de Rasmus.

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0: Y bailando comenzamos todos tus éxitos. ¿Qué tal? ¿Cómo están? ¿Todo bien? Disfrutando del fin de semana. Algunos se levantaron temprano, algunos todavía están ahí en cama, pero dijeron voy a encender la radio para disfrutar la música mientras descanso un poco más, porque estos dos días son para eso, para descansar, para relajarse, para pasarla muy bien y para pasar momentos agradables con esas personas que tanto queremos, especialmente nuestra familia. ¿Qué vamos a tener el día de hoy? Muchos datos curiosos. También te vamos a decir cómo es el clima en tu ciudad y las promociones que están activas aquí en
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Nadie se imaginaba esta combinación de Bizarrap y J Balvin que nos trae en Music Session número 62 y la escuchaste aquí en Radio Disney. Ahora vamos a viajar en el tiempo porque vamos a escuchar a Irene Cara, que fue una cantante, compositora y actriz estadounidense que alcanzó la fama internacional por interpretar la canción Fade de la película del mismo nombre y Flashdance Wild Feeling, tema que ganó un premio Oscar y un premio Grammy. Su talento y su voz la convirtieron en uno de los grandes íconos de la música y del cine en los años 80. Y la tenemos aquí en Radio Disney.

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presente aquí en Radio Disney, y con esta canción que tiene muy buena energía, queremos decirte que es momento de que te comuniques a través de nuestro número de WhatsApp. ¿No te lo sabes? Escucha 76085000 para que nos pidas esa canción que tanto te encanta, para que nos cuentes qué es lo que estás haciendo, cuáles son los planes para lo que resta de este fin de semana. También puedes felicitar a alguien que está de cumpleaños o dejarle unas palabras a esa persona tan pero tan especial. Mientras tanto, escuchamos a Soda Stereo, de música ligera, aquí en Radio Disney.

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1: Y qué bien la estamos pasando disfrutando de la música de tus artistas favoritos en esta oportunidad, Marc Anthony, con esta canción Que Me Quiera Más. Y la disfrutaste aquí en Radio Disney. Bueno, tenemos que decirles algo muy importante para quienes son fanáticos de Soy Luna, para quienes han seguido esta serie por mucho tiempo. Ya está disponible el álbum de esta serie, Volver a Rodar, en las plataformas digitales, con varias canciones del álbum que fueron compuestas y escritas por los propios talentos como Carol Sevilla, también por Michael y Ruggiero, aportando una importante y auténtica esencia de lo que fue esta serie y de lo que es también. Y escucha muy bien, el regreso coincide con el 10º aniversario de Soy Luna, la serie original que debutó el año 2016, y esta nueva entrega celebra una década del fenómeno juvenil. Y vamos a escuchar esta canción que, por cierto, ya forma de este álbum. ¿Saben cómo se llama? Jets, aquí en Radio Disney.

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mentiras. Tenemos una pregunta para ustedes. ¿Ya tienen la aplicación de Radio Disney? ¿Todavía no la encuentran? Bueno, está en Play Store y también en App Store para el sistema Android y también para el sistema iOS. Así que ustedes pueden descargarla ahí y disfrutar de toda la música que tenemos mientras viajan, porque el fin de semana uno planifica cosas así, ¿no? Como para ir a conocer lugares que nunca viste o ir a visitar a algún familiar a un lugar muy lejano. Bueno, ahí está nuestra aplicación para que no te pierdas una sola canción, así con rima y todo. Seguimos disfrutando de más canciones, pero antes nos estamos olvidando de decirte que en nuestra aplicación puedes enlazarte con nuestras redes sociales y también con nuestro número de WhatsApp. Chino y Nacho están listos con Mi Niña Bonita.

Sí, se juntaron para traerte esta canción que no solamente te trae ritmo, sino te trae mucha nostalgia. Te lleva a aquellos años maravillosos porque esta canción salió a finales de la década de los 90 y este 2026 nos sorprendieron Los Ángeles Azules, Ricky Martin y Tini Com. ¡Vuelve! Ahora, queremos decirte quiénes van a estar cantando en este bloque porque hemos arrancado una nueva hora. Se viene un fabuloso clásico con Queen. También tenemos a Luis Fonsi, Alex Warren. También tenemos a Katy Perry, no puede faltar la música de Maná y muchos más de tus ídolos. Pero mientras tanto, un homenaje para todas las mujeres, hoy domingo, aquí en Radio Disney, con esta canción de Fanny Lou, que además nos va a poner a bailar. Mujeres, la disfrutas en Radio Disney.

Uno más Uno, Maluma y Kany García. Excelente canción que seguramente te encanta y la escuchaste aquí en Radio Disney. Hoy domingo, 10 de la mañana, 13 minutos, seguimos avanzando y te lo habíamos dicho que esta banda estaría presente. Estamos hablando de Queen, que destacó por combinar rock, ópera, pop y otros estilos musicales de forma innovadora. En 1985, su presentación en el concierto benéfico Live Aid fue aclamado como una de las mejores actuaciones en vivo de la historia. Y ahora nos traen esta canción. No me detengas ahora. Queen está en todos tus éxitos.

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Qué buenos partidos los que hemos vivido el día de ayer, ¿verdad? Y esta canción es la oficial de ese evento tan grande del fútbol. Y la escuchaste aquí en Radio Disney. Shakira, Dai Dai. Vamos avanzando y es momento de leer los mensajes que nos llegaron. Grover, muchas gracias por comunicarte con nosotros. Se comunicó desde la ciudad de La Paz, dice que la está pasando increíble. Alfredo también dice que, bueno, ahí está con la familia. Quiere mandar un saludo muy especial para la familia Valdivia, que disfrutan de la música de Radio Disney. Esperé un momento, alguien acaba de escribirnos también. Robert, gracias por escribirnos a nuestro número de WhatsApp. Él está trabajando en el transporte público y nos pidió una canción que ya se viene más adelante. También queremos felicitar a Sebastián Daniel de parte de Yasmín y también de parte de Radio Disney, que el día de hoy está de cumpleaños, la está pasando increíble. A ver si nos envías un audio y nos dices cuáles son los planes para este día tan importante para ti, ¿ok? Y además, te dedican esta canción, Sebastián, muchas felicidades, que la pases muy pero muy bien. Recuerden, este es nuestro número, 76085000. Felicidades una vez más, Sebastián. Y aquí viene.

Si brincas con esta canción, mil años de suerte. Eso es lo que dijo Katy Perry en sus redes sociales. Así que si ustedes quieren mil años de suerte, brinquen con esta canción. Yeah. Ahí con la familia, con los hijos, con esas personas tan especiales que tienen y con quienes están disfrutando este fin de semana. Bueno, tenemos que hablarles de esto porque a partir de hoy ya está disponible el álbum de la serie Soy Luna, Volver a Rodar, en plataformas digitales. Hay varias canciones que fueron compuestas y escritas por sus propios talentos, como Carol Sevilla, Michael y Ruggiero. Y escuchen muy bien, porque a continuación tenemos que hablar de esto, porque el lema del regreso gira alrededor de una frase muy querida por los fans: volver a sentir esas frases, alas en los pies, símbolo de la libertad y la pasión por el patinaje. Y ahora, escuchemos esta canción que ya sabes, ya la puedes encontrar en las plataformas digitales. Tenías que dolerme.

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1: Es domingo y la estamos pasando increíble con la música de tus artistas favoritos. 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

0: talento boliviano que nunca falta aquí en Radio Disney, y también las personas que ya se comunicaron a través de un mensaje de audio a nuestro número de WhatsApp 76085000. Tenemos saludos especiales. Hola.
1: Radio Disney, me comunico desde Cochabamba y un saludo para mi papito y para mi mamita que están trabajando y que los quiero mucho. Gracias.
0: Gracias a ti por comunicarte. Bueno, esperemos que la pasen increíble y que disfrutes de ese día tan, pero tan especial con ellos, que tanto los quieres. Seguramente ya vuelven del trabajo. Pero también hay alguien que se comunicó con nosotros y además quiere aprovechar de pedir una canción. ¿Estás por ahí? Hola, Robert, desde Tarija. Nos comenta, nos dice desde qué línea, en qué línea está trabajando. Adelante.
2: Buenos días, trabajo en Taxi Trufi vecina, línea 10, Velas.
0: Exacto, y él además nos pidió una canción. Gracias por comunicarte con nosotros, Robert. Que la pases increíble, que tengas buen camino. Y aquí está tu canción.

Y así hemos comenzado una nueva hora con Morada y Silvestre Dangond. Qué buena combinación, lo poco que yo quiero. Y lo escuchaste aquí en Radio Disney. Ahora tenemos que decirte algo muy importante. ¿Cómo está el clima en tu ciudad? Así que presten atención. Comenzamos con Tarija, 14 grados centígrados, probabilidad de precipitaciones 10%, humedad 63%, viento a 6 kilómetros por hora. Vamos al Alto, 9 grados centígrados, probabilidad de precipitaciones 0%, humedad 15%, viento a 3 kilómetros por hora. Cochabamba, 16 grados centígrados, probabilidad de precipitaciones 0%, humedad 38%, viento a 3 kilómetros por hora. Vamos a La Paz, 12 grados centígrados, probabilidad de precipitaciones 0%, humedad 26%, viento a 5 kilómetros por hora. Y Santa Cruz, 22 grados centígrados, probabilidad de precipitaciones 5%, humedad 62%, viento a 19 kilómetros por hora. Ya te lo dijimos, toma tus previsiones, mientras tanto tenemos más música. ¿Saben dónde? Aquí en Radio Disney.

0: BTS están aquí en Radio Disney. Ahora escuchen esta canción.
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0: Todos los días tenemos que celebrar la vida, ¿verdad? Y este artista nos dice eso. Y nosotros tenemos que contarles lo que se viene a continuación, porque también nos va a hacer felices, ¿ok? Atención, fanáticos de Axel. ¿Te imaginas cantar Amo, Te Voy a Amar? O también esta canción celebra la vida y todos sus grandes éxitos, teniendo literalmente a Axel frente a ti, mirándote a tus ojos mientras te canta tus canciones favoritas. 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Mientras tanto, aquí seguimos disfrutando de más canciones.

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17: Para todos esos amores que dicen ser perdidos y para todos esos que no pudieron ser. Esto dice así.

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es tu casa, nena. Lindas palabras, ¿verdad? Capo y Camilo no podían faltar aquí en Radio Disney. Y también no puede faltar que nosotros te hablemos sobre los rankings de Radio Disney Bolivia, si es que te perdiste la edición del día de ayer y quieren saber cómo quedó todo. A continuación te lo vamos a decir en el puesto número 5, que por cierto baja un escaño, 5 semanas en lista para Ariana Grande con Hey That It, I Made You Love Me. Yo no tengo tiempo, ya no tengo tiempo de Frank Alice en el puesto número 4, 3 para BTS con Holy Game. Te pido por favor de Mayra Cruz, se encuentra en el puesto número 2 y el puesto número 1 es para Shakira con Die Die. Ya saben, si ustedes quieren apoyar a su canción favorita pueden hacerlo a través de nuestro número de WhatsApp 76085000. Y el ranking de Radio Disney Bolivia se emite todos los sábados a las 2 de la tarde. Así que apoya a tu canción favorita. Mientras tanto, tenemos música para recordar y para bailar ahí donde te encuentres. Gloria Estefan, Mi Tierra está aquí en Radio Disney.

Con otra Kazu, que pronto estará en nuestro país. Más adelante te vamos a dar algunos datos para que tú sepas cómo puedes estar en ese fabuloso concierto. Pero mientras tanto tenemos que hablarte también de la próxima canción que se viene con el elenco Soy Luna, que por cierto ya tiene un disco que está disponible en las plataformas digitales. Ya vas a poder encontrarla ahí, que fue producida y compuesta también por reconocidos artistas como Ale Sergi, En Pasión y Gustavo Borner, quien estuvo al frente de la producción y mezcla integral del álbum. Musicalmente, el álbum fusiona pop moderno, baladas emocionales y canciones upbeat vinculadas al universo del Jammy on Brawler, abordando temas como crecimiento personal o resiliencia, también autoestima, amor, transformación y amistad, manteniendo el espíritu positivo característico de Soy Luna. Y por cierto, este nuevo álbum, que es la banda sonora de esta serie que todos hemos seguido, bueno, tiene algunas versiones especiales, como por ejemplo una versión 2026 de Alas. También tenemos otra versión de Modo Amar, que también es 2026, sobre ruedas. También Vuelvo. También vas a encontrar Eres Valiente, así que si ustedes quieren disfrutar de estas canciones, vayan a las plataformas digitales porque ya van a encontrar ahí el nuevo álbum de Soy Luna, que se llama Volver a Rodar, banda sonora original de esta serie. Ahora sigamos con mucho más, y hablando de esta serie, ¿quieren escuchar Pasión? La canción de este nuevo álbum de Soy Luna, ¡vamos!

Una pregunta, ¿ustedes ya se dieron una vuelta por nuestra página web? ¿Todavía no la conoces? Escucha, puedes encontrarnos en bo.radiodisney.com, donde tenemos muchas cosas interesantes para ti. Tenemos sectores como el ranking de Radio Disney Latinoamérica. ¿Quieren saber quién está en el puesto número uno del ranking de Radio Disney Latinoamérica? Es Shakira con Die Die. Si va un poco, van a encontrar el sector de novedades, donde van a encontrar mucha información de sus artistas favoritos. Tenemos por ahí algo con Madonna, que lanzó su nuevo álbum Confession número 2. También está el sector de los podcasts, donde vas a poder disfrutar de cada uno de los episodios que tenemos para ti. Así que date una vuelta por bo.radiodisney.com, donde además puedes escucharnos en vivo. Ahora endulzamos tu mañana con buena música. Es el turno de Maroon 5, Sugar.

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1: Ya la escucharon, así que estén muy pendientes. Ahí estaba media hora de música sin cortes ni interrupciones con todos tus artistas favoritos. Ahora, toda promesa se cumple, ¿verdad? 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Ahora sigamos con mucho más, es el turno de Shakira.

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0: Las Flores, los hermanos Mau y Ricky se juntaron para traerte esta fabulosa canción. Hay muchas personas que se están juntando el día de hoy en familia porque dejaron de lado algunas actividades, el trabajo, la universidad, el colegio, y es momento de disfrutar el fin de semana con la familia. Bueno, también se comunican con nosotros que somos su familia y nos mandan saludos por ahí. Por ejemplo, Alfredo dice: gracias a Radio Disney por acompañarnos, estamos aquí en familia, excelente. Mandamos un saludo muy especial para la familia Solís. También hay saludos que nos dejan con mensaje de audio. Hola,
1: Radio Disney, soy de Cochabamba, mi nombre es Virginia. Saludos, Radio Disney, son la mejor radio.
0: Gracias, Virginia, te enviamos un saludo también para ti, que tengas un lindo día y a seguir disfrutando de este domingo. ¿Qué nos comentan?
2: Hola, Radio Disney, aquí yo estoy haciendo mi tarea, pero si no, mañana me van a y me va a reñir mi profesora. Chao.
0: Vamos, vamos, que tú puedes, a terminar con esas tareas. Nunca dejen un pendiente por ahí en cuanto a tareas se refiere. Ni bien llega viernes, terminen todas sus tareas para que sábado y domingo puedan disfrutar mucho más del día de la familia y también de la música aquí en Radio Disney. Pero también nos piden una canción. Hola.
3: Buenos días, Radio Disney. Estamos haciendo un almuerzo en familia. Queremos escuchar la canción de Omeyra Cruz. Te pido, por favor, ¿será que nos la puede hacer escuchar, por favor?
0: Claro que sí. Talento boliviano que nunca puede faltar aquí en Radio Disney. Gracias a todos por comunicarse. No se olviden, 7608-5000.

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Es Olivia o Rodrigo, que no podía faltar aquí en Radio Dice. Para quienes ya están almorzando, les decimos muy, pero muy buen provecho. A ver si nos comentan qué es lo que prepararon juntos ahí en casa, cuál fue el menú, quién se encargó de hacer algunas cosas por ahí. Por ejemplo, si van a hacer algo ahí, a algunas carnes a la parrilla, algún churrasco, tal vez quién fue el encargado de prender el carbón, quién fue el encargado de sazonar la carne. Cualquier cosa pueden compartirlo a través de nuestro número de WhatsApp 76085000. Todos hoy ayudan en casa, ¿verdad? Bueno, ahora tenemos que contarles de esto porque ya está disponible el álbum de la serie Soy Luna, Volver a Rodar, en plataformas digitales. Ya vas a poder encontrarla ahí. El proyecto que marca el regreso musical del universo Soy Luna desde un lugar más maduro, manteniendo la esencia emocional original, pero con una producción mucho más actual. El álbum combina canciones inéditas y reversiones de temas emblemáticos de temporadas anteriores. Y ahora vamos a escuchar esta canción, Eres, en una versión 2026 del elenco Soy Luna.

0: bachata y de la buena. Romeo Santos y Prince Royce arrancan esta nueva hora con esta canción Dardos, y la disfrutaste aquí en Todos Tus Éxitos. Ahora tenemos que hablarles de algo que seguramente muchos estaban esperando. Así que presten atención y escuchen muy bien. Lo que se viene está increíble, porque en Playa Disney vivimos la música como nadie más. 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Ahora sigamos disfrutando de muchas más canciones aquí en Radio Disney, canciones que nos acompañan hoy domingo ahí cuando estamos reunidos con todas esas personas que tanto queremos.
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Los chicos de Morat, qué felices estamos porque hay muchas personas que nos escriben y nos dicen que la están pasando increíble, especialmente ahí con su familia, excelente. Se fueron algunos de paseo, nos escuchan a través de la radio ahí en la movilidad. Otros están ahí preparando todavía el almuerzo. Los domingos, por cierto, se almuerza un poco tarde, ¿verdad? Porque se come algo delicioso que es preparado por todos. También algunos por ahí están de paseo en algún lugar turístico. Bueno, que les vaya muy, pero muy bien. Recuerden, aquí en Radio Isen los acompañamos con buenas canciones y también con buenos recuerdos. Viajemos a la década de los 90 para escuchar algo de techno junto a Scatman Jones. ¿Se acuerdan? Bueno, nos trae esta fabulosa canción. You're a vampire.

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Hay canciones que te acompañan muy bien. Yamis Abdiel y Alejandro Sanz no podían faltar con esta canción, que seguramente es una de tus favoritas si la escuchaste aquí en Radio Disney. Pero también queremos que te des una vuelta por nuestras redes sociales, porque tenemos muchas cosas interesantes para ti. Ahí vas a descubrir algunas actividades que vamos a realizar. También tenemos algunas preguntas, como por ejemplo, ¿qué canción representa tu mod de hoy? Tienes ahí las opciones. También tienes cómo fue todo el proceso del ranking de Radio Disney Bolivia, cuál es nuestro máximo escalador, nuestro máximo ingreso, felicitamos a tus artistas favoritos y mucho más. Así que date una vuelta por nuestras redes sociales, te estamos esperando en Facebook como Radio Disney Bolivia, en Instagram nos encuentras con @RadioDisneyBo para que disfrutes del contenido que siempre estamos actualizando. Ahora, tenemos más canciones.

Gracias a quienes se comunican a través de nuestro número de WhatsApp 7608-5000 para dejar sus saludos. Jennifer, por ejemplo, quiere mandar un saludo muy especial para la familia Villegas en la ciudad de La Paz. También saludamos a María, que dice que siempre se acompaña con la programación de Radio Vistello. Robert también está conduciendo, trabajando en el transporte público. Te acompañamos hoy domingo, querido Robert. También Mauge desde la ciudad de Tarija quiere mandar un saludo muy especial para todos los oyentes de Radio Vistello. Recuerden, 7608-5000, te estamos esperando para que nos compartas lo que tú quieras. Nosotros te compartimos buena música. Es el turno de Carol Sevilla.

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Anita y Shakira se juntaron para ponernos a bailar y lo hacen muy bien, ¿verdad? Bueno, lo escuchaste aquí en Radio Disney. Y ahora también es momento de decirte muchas gracias por habernos acompañado. Soy Javier. Enseguida se viene el maratón de fin de semana de tu radio para que sigas disfrutando lo que resta este fin de semana, que por cierto, seguramente la has pasado increíble con las personas que más quieres. Ahora, es momento de

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Iniciamos con la mejor manera el maratón de fin de semana. Buenas tardes, soy Sebastián y qué gusto acompañarte en esta tarde y en la noche también con grandes noticias, grandes informaciones y novedades para ti, porque hoy celebramos el Día del Psicólogo. Vamos a celebrarlo más adelante. Te vamos a decir cómo ganarte entradas para ver a tus artistas favoritos y también para ganarte membresías de Disney Plus más adelante. Así que para iniciar este maratón de fin de semana, ¿qué tal si nos acompañan Elena Rose y Manuel Turizo? Esto es La Semana.

Es domingo y el maratón de fin de semana no se detiene.

La Perla de Rosalía junto a Yaritza y su esencia. Oigan, ¿qué tal si iniciamos bien el maratón de fin de semana viajando al pasado? Para ser exactos, al 26 de octubre de 1981. Vamos a hablar de Under Pressure, una de las colaboraciones más brillantes y exitosas de la historia del rock y posteriormente incluida en el álbum Hot Space de Queen de 1982. Nació de un encuentro fortuito, una sesión de improvisación impulsada por enorme, bueno, por encima por el ego creativo entre la banda y el legendario David Bowie. A ver, veamos. En julio de 1981, Queen se encontraba en Suiza trabajando en su próximo disco. David Bowie, quien vivía cerca, se encontraba en el mismo complejo grabando una música para una película que pasó por el estudio para saludarlos. Lo que empezó como una cena amistosa terminó en una maratónica sesión de improvisación, una jam session, que duró toda la noche. La banda intentaba rescatar una maqueta inconclusa de Roger Taylor llamada Feel Like, pero la energía con Bowie los llevó a crear algo completamente nuevo. El esqueleto de la canción es su inolvidable línea de bajo tocada por John Deacon. Sin embargo, la historia de cómo se salvó es bastante curiosa. Y es momento de escuchar Under Pressure de Queen aquí en tu radio.

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0: Pablo Alborán, vámonos de aquí. Perdón por la curiosidad, pero ¿a dónde vamos? Sí, quiero saber y queremos saber en general todo el equipo de Radio Disney. ¿A dónde es que vamos hoy domingo aprovechando que están de vacaciones los más pequeños del hogar? Quizás van a ir a algún pueblo, quizás van a visitar al abuelo, a la abuela, quizás van a ir al cine aprovechando ver una película con la familia, quizás van a ir a la piscina. ¿Cuál es el plan del día de hoy? ¿A dónde vamos? Y queremos saber, y nos puedes enviar un mensaje de voz o un mensaje de texto a nuestra línea de WhatsApp.
1: 7608-5000.
0: O si no, también a la siguiente línea, escucha.
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0: No hace falta que nos digas qué estás haciendo. También puedes pedir tus canciones favoritas. O quizás mandarle un saludo a alguien, una dedicatoria, lo que tú quieras. Esperamos tu mensaje a nuestras líneas de WhatsApp y así poder charlar un poco qué es lo que están haciendo. Quizás estás trabajando en el micro ahora mismo, estás de taxista, estás en las oficinas, hoy te tocó turno en un día domingo. Bueno, queremos acompañarte y queremos estar en contacto contigo. Dale, te comunicas con nosotros y nosotros seguimos escuchando más música. Maroon 5 nos hace compañía. Esto es Payphone.

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Tiny junto a Karol G. Esto fue Única. Y algo que es único es cuando tenemos canciones, bueno, en sí un especial. Por ejemplo, ¿sabías que todo este fin de semana tenemos especial de Soy Luna? Sí, porque se está a nada de estrenar Soy Luna Volver a Rodar y ya está disponible el álbum de su, bueno, de sus nuevas canciones. Y es momento de escuchar la siguiente, porque a partir de hoy estará disponible el álbum de la serie Soy Luna Volver a Rodar en plataformas digitales. Varias canciones del álbum fueron compuestas y escritas por los propios talentos, Karol Sevilla, Michael y Ruggero, aportando una importante, bueno, una impronta más auténtica y personal. Además, cuenta con la participación de productores y compositores reconocidos y quienes estuvo al frente de la producción y mezcla integral del álbum. Y la siguiente canción que vamos a escuchar es Pasión, una canción interpretada por el cantante y actor italiano Ruggero Pasquarelli en su papel de Mateo Balzano, que fue lanzado oficialmente en julio 2026. Tras años desde el final de la serie, en 2018, la franquicia revivió en 2026 con nuevos lanzamientos musicales y proyectos especiales bajo el nombre de Volver a Rodar. El tema Pasión se estrenó en plataformas digitales y en YouTube el 1 de julio de 2026, trayendo de vuelta la icónica combinación de música y patinaje que definió la serie. Así que disfrutemos de esta canción que es parte del, bueno, nueva en las plataformas de escucha. Del elenco de Soy Luna, escuchamos Pasión.

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Maluma y Kany García con un problema matemático bastante complicado. Uno más uno, sonando aquí en tu radio. Oigan, ¿qué tal si hablamos de una canción que es ya parte icónica del rock y es marca indiscutible, mejor dicho? Hablamos de Rata Blanca, que en este caso vamos a escuchar Mujer Amante, una de las obras maestras y canción más famosas de la banda argentina de heavy metal, Rata Blanca, publicada el 24 de abril de 1990 como parte de su legendario segundo álbum de estudio, Magos, Espadas y Rosas. Es considerada una de las mejores y más influyentes baladas de rock de la historia en español. Además de que en este caso podemos disfrutar de esa canción, pero en su versión acústica. Aquí está Rata Blanca con Mujer Amante.

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Luis Tomlinson con Imposter sonando en el maratón de fin de semana de Radio Disney. 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Y mientras participas, ¿qué tal si escuchamos otro talento argentino? Tini con la triple T.

0: bueno no estar con la energía arriba cuando iniciamos una nueva hora en todo el país junto a Bruno Mars, I Just Might. Son las 3 de la tarde con 4 minutos y, oigan, ya nos han llegado sus mensajes, claro que sí. Y queremos leerte, por ejemplo, Fátima se está adelantando. ¡Qué rápida que es! Ya está programando el triple de canciones y ya le hemos dicho, no, Fátima, tranquila, es a las 6 de la tarde. Tranqui, con calma, relájate, disfruta de la sintonía y atenta porque ya vas a saber cuándo y a qué hora enviar tu triple de canciones. ¿Listo? Igual enviamos un saludo a Mónica. Sí, a Mónica, aquí está, tenemos el otro teléfono. Al que dice, Mónica Yepes. Hola, buenos días, Radio Disney, aquí escuchando la radio junto a mis hijos, un domingo familiar. Aquí nomás en casa, mis hijos están acomodando su cuarto y por supuesto escuchando la radio. Y nos alegra a nosotros estar acompañados a todos ustedes haciendo sus actividades y un saludo para los pequeños de la casa de Mónica y también a Mónica Yepes que están sintonizando la buena compañía, la buena onda de Radio Disney Bolivia. ¿Qué más mensajes tenemos? Enviamos un saludo a Jan Cris, mejor conocido como Junior, dice ahí en el grupo, y también a Misael Oliveira, y también tenemos mensajes de audio que quieren pedir canciones y mandan mensaje. Es el caso de Kevin. Hola, Kevin, coméntanos, ¿qué canción te gustaría escuchar en esta tarde?
1: Hola, ¿qué tal? Me llamo Kevin. Quisiera pedir una canción que se llama Grupo Frontera, Ojitos Rojos. Y también quisiera mandar un saludito para los mineros que en este momento no están pasando por un buen momento. Y ánimo, muchachos, y un saludo para el gato.
0: Un saludo para el gato y para los mineros. Cabe aclarar, por favor, los mineros, me comentaba ahí por mensaje de texto, es un grupo de amigos el cual ellos le pusieron ese nombre, nombre Los Mineros. Oigan, también me da curiosidad, ¿tienen un grupo de amigos ahí en WhatsApp? ¿Y cuál es el nombre de su amigo, de su grupo de amigos? Bueno, ahora sí, sin más vueltas, aquí está Kevin, la canción que solicitaste de Grupo Frontera. ¿Y qué personajes? Esto es Ojitos Rojos.
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0: Con Ricky Martin y Luan Santana, con Extraño. Y sí, es extraño poder disfrutar de esas canciones tan libre, ¿no? Bueno, pues es lo que nos gusta aquí en Radio Disney, poder disfrutar cada momento. Y en unos minutos vamos a tener más información para ti y vas a saber cómo ganarte entradas para el concierto de Axel. Eso y mucho más, solo aquí, ya lo sabes, en tu sintonía favorita, en tu radio, la radio que te llega.
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Qué rápido pasa el tiempo. Dai Dai de Shakira y Burna Boy. Ya estamos a nada de presenciar la final del Mundial 2026. Uy, me estoy adelantando quizás, porque tenemos que saber cuáles van a ser los ganadores de las semifinales entre Inglaterra y Argentina y entre Francia y España. Uy, ¿quién quieres que gane? ¿Cuál es tu favorito? Bueno, pasemos a otro dato porque estamos en el especial de Soy Luna, porque este elenco maravilloso ya presentó su nuevo álbum Volver a Rodar en plataforma. En todas las plataformas. Y es momento de escuchar Modo Amar, pero su versión de 2026, que es la reedición moderna del icónico tema del mismo nombre, interpretado por el elenco de Soy Luna, liderado por Carol Sevilla, que fue lanzado oficialmente en julio de 2026 como parte de la banda sonora original del revival de la franquicia titulada Soy Luna, Volver a Rodar en Disney Plus. Esta nueva entrega representa la evolución musical de la serie a casi una década de su estreno original. Disfrutemos del elenco de Soy Luna con Modo Amar versión 2026.

0: Ay, qué bien se siente navegar por las olas de BTS. Swim sonando en tu radio. Oigan, hace dos días publicaron unas imágenes inéditas de lo que fue el Arirang en Londres, en London. Y wow, son imágenes increíbles. Si no quieres perderte nada de lo que tus artistas están subiendo o novedades que en sus mismas redes ellos no suben, pues tienes que seguirnos en nuestras redes sociales. Arroba Radio Disney Bo en Instagram y en Facebook. ¿Cómo estamos?
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0: Y ahí vas a encontrar novedades e información de tus artistas favoritos, también dinámicas exclusivas para ti. Por ejemplo, ¿qué podemos pillar? Veamos, tenemos a Ricardo Arjona en las publicaciones y muestra que hizo historia en Argentina con una serie de presentaciones inolvidables que reunieron a miles de fans. Además, te hacemos la pregunta del día de hoy. ¿Qué canción representa tu mood de hoy? Die Die de Shakira Burnaboy, Ya No Tengo Tiempo de Fran Alice, Aitana con Superestrella o BTS con Hooligan. Respóndenos ahí en nuestras redes sociales, ya tenemos varias respuestas. Aquí dice Norma, Die Die, obviamente, aparte de ser hermosa canción, tiene un fin noble. Y tenemos más, igual dicen aquí Aitana, dicen Hooligan, y dicen dicen Die Die igual, está batallado aquí, me encanta. Sé tú también parte de esta batalla en decidir qué canción te representa. Además de que puedes ganar entradas para el concierto de Kazu y participar. Muy sencillo, ¿qué debes hacer? Primero ir a la publicación de tu departamento. Si vives en Santa Cruz, no vayas al de La Paz, ve al de Santa Cruz. Si eres de La Paz, ve al de La Paz. Y si eres de Cochabamba, ve al de Cochabamba y así. Súper fácil. Y sigue obviamente los pasos que te dejamos en las imágenes. Y hablando de redes sociales, ¿qué tal si escuchamos una canción que rompió las redes por completo porque era una colaboración que no esperábamos? Dua Lipa estaba dando un concierto en México y como invitado sorpresa apareció ¿quién? Fer de Maná. Y nos dio esta interpretación increíble de Oye Mi Amor, interpretada por Fer y Dua Lipa, que quién lo diría, Dua Lipa tiene un español perfecto. Ya no demos más vueltas y escuchemos Oye Mi Amor, Dua Lipa y Fer Maná.

0: Diego Torres con Amuleto. Y tuvimos la oportunidad de tenerlo en los estudios de Radio Disney. Y le hicimos una pregunta: ¿cuáles son esos tres momentos importantes de tu carrera? Y esto fue lo que él nos dijo. Escucha.
1: Cuando la primera canción que uno escribió, que uno hizo, sonó en la radio, me acuerdo viniendo de Mar del Plata a Buenos Aires, iba manejando en la ruta y fue una emoción inolvidable, ¿no? En ese primer disco. Eso creo que es algo que me ha marcado. Después, como Tratar de Estar Mejor, fue un segundo disco para mí muy importante, porque el primero había funcionado bien y el segundo era todo un desafío. Pero todo ese proceso fue muy lindo y fue un disco que disfruté mucho. El Unplugged para mí es una marca en mi trabajo. Todos los músicos soñamos con hacer un disco en vivo, con cuerdas y con instrumentos acústicos, así que es un disco que disfruté mucho por todo lo que hay adentro de ese disco. La chilinguita, los chicos tocando la percusión, muchas cosas lindas que pasaron ahí.

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Chuy, vueltita. Y si damos una vueltita quizás a la plaza de la ciudad, quizás si vamos al parque a dar una vuelta junto a esa persona que tanto queremos, aprovechando que va a haber 30 minutos de música sin cortes ni interrupciones. Claro que sí, porque enseguida vamos a disfrutar del Expreso. Después de eso, vamos a repasar una de las canciones que es parte del álbum que es nuevo en las plataformas de Soy Luna, Volver a Rodar. Porque sí, estamos en especial de la presentación de este álbum que está disponible ya en todas las plataformas. Ya sin más vueltas, empecemos a escuchar esos 30 minutos de música sin cortes ni interrupciones, llamado El Expreso.

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1: 30 minutos de música sin cortes ni interrupciones en Radio Disney Bolivia. Escuchamos a La Tela M, Rils B, Luis Vega, Andy Flores. También escuchamos a Romeo Santos, Karol G y a Sabrina Carpenter con Expreso, que ahora mismo nos escribió Susana Micaela y dijo: muchas gracias por poner a Sabrina Carpenter en el Expreso. Claro que sí, es un placer complacerlos a todos ustedes. Oigan, y les estábamos diciendo que es momento de repasar las canciones que son parte del nuevo álbum de Soy Luna, Volver a Rodar. Sí, porque esta nueva temporada viene con grandes sorpresas y obvio viene con reediciones de canciones. Y vamos a hablar de la canción Vuelo, que en la serie original se presentó originalmente en 2016 como la espectacular performance musical que dio cierre a la primera temporada. 10 años después del debut de la historia en televisión, la producción de Disney decidió revivir la pista para coronar la nueva banda sonora del revival de 2026. La letra mantiene su fuerte carga lírica sobre superación, libertad y el quiebre de los propios límites. Y nosotros tenemos la oportunidad de escuchar esta canción, que está disponible ya también en todas las plataformas. Solo busca en tu plataforma de música favorita Soy Luna, Volver a Rodar. Aquí está, del elenco de Soy Luna, Vuelo, versión 2026.

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0: Los Ángeles Azules, Ricky Martin y Tini Con vuelve. Y adivinen quién vuelve a Bolivia después de haber estado en 2012 en el Estadio Sonilum de Santa Cruz de la Sierra. Te hablamos de Axel. 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
0: 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Y mientras participas, Thiago PZ acá nos acompaña junto a Bizarrap. Esto es la Music Session número 48.

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5 de la tarde en todo el país e iniciamos esta nueva hora con Ryan Castro, Capo y Gangsta con La Villa. Y si es que te vas a La Villa, primero de mayo, y no tienes una radio a mano, La Villa Olímpica o La Villa de Argentina. ¿Y quieres escuchar la sintonía de tu radio favorita? Bueno, te recomendamos descargar la siguiente aplicación: Radio Disney, disponible en todos los dispositivos móviles, en Android o iOS. Sí, nos puedes escuchar estés donde estés realizando la actividad que tú desees. 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Si quieres saber cómo, bueno, descarga la aplicación y te damos más detalles adelante. Mientras vas descargando la aplicación, escuchemos a Tini y BL. Esto es Universidad. Ay, mira.

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0: Gente de zona, Sebastián Yatra, Belinda y Lucho RK con Canción para Regresar. Y recordemos, volvamos, regresemos al pasado y recordemos una pregunta que le hicimos porque tuvimos un contacto con Belinda y le hicimos esta pregunta: ¿qué es más difícil, perdonar o pedir perdón? Y esto fue lo que ella nos respondió. Escucha.
1: Pues las dos cosas son muy difíciles, porque cuando alguien comete un error que quieres, te duele, y cuando tú lo cometes también te duele, pero eres un poquito más orgulloso y tratas de controlar más tus sentimientos. Cuando estás como, tienes como ese sentimiento ahí retraído y no lo puedes sacar, también es muy duro. Entonces, las dos cosas son difíciles de diferente manera.

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Ana Rose y Manuel Turizo con la semana. Y en este fin de semana, en este maratón de fin de semana, queremos celebrar y felicitar a personas muy importantes que tienen una labor que nos ayuda mentalmente y nos ayudan a mejorar incluso físicamente. Hablamos del Día del Psicólogo Boliviano, que se celebra hoy 12 de julio para conmemorar la inauguración de la primera carrera universitaria de psicología en Bolivia, que abrió sus puertas ese mismo día en el año 1971. Antes de esa fecha, la psicología en el país no existía como una profesión independiente, solo se dictaba como una materia complementaria en las carreras de medicina, derecho o filosofía. El 12 de julio de 1971, en La Paz, se oficializó e inauguró formalmente la carrera, marcando el inicio de la formación científica y profesional de los psicólogos en el país. Esa fecha se estableció con un valor simbólico y gremial para alcanzar tres objetivos esenciales: el reconocimiento social, la identidad profesional y la visibilización y desarrollo, para impulsar el crecimiento de la disciplina en sus diferentes áreas: clínica, educativa, social y organizacional a nivel nacional. Así que si tienes un amigo, un familiar, tu tío, tu tía, tu abuelo, tu abuela, tu papá, tu mamá, por ejemplo mi padre, que son psicólogos, pues dile feliz Día del Psicólogo Boliviano, porque gracias a ti muchas personas se sienten mejor mentalmente y se sienten mejor consigo mismo. Un fuerte aplauso para los psicólogos. Que se diviertan el día de hoy con todos sus seres queridos, llénenlos de cariño y también háganle un autoanálisis. No, que se hagan un autoanálisis también, ¿no? Ese va a ser el regalo para los psicólogos. Mentira. Que lo pasen increíble el día de hoy, siendo las personas que nos ayudan a mejorar cada día más y más de manera mental, e incluso con lo mental nos ayudan físicamente. Y por eso vamos con la siguiente canción que le vamos a regalar. Es una combinación entre Silvestre Angón y Morat. Esto es Lo Poco Que Yo Quiero.

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Un electro vallenato de parte de Bizarrap y J Balvin, su Music Session número 62, sonando en el maratón de fin de semana de Radio Disney Bolivia, domingo 12 de julio. Son las 5 de la tarde con 35 minutos y ya estamos todavía con energía. Y ahora vamos a estar con más energía aún. ¿Por qué? Porque vamos a presentar una de las canciones que es parte del nuevo álbum de Soy Luna, Volver a Rodar. Hablamos de Aún No Te Dije Adiós, una emotiva balada romántica interpretada por Agustín Bernasconi y Carolina Kopelioff en sus respectivos papeles de Gastón Perida y Nina Simonetti, que fue lanzado oficialmente el 3 de julio de 2016 como parte de la banda sonora original de Soy Luna Volver a Rodar en Disney Plus, y que también es parte de varias plataformas de escucha porque el álbum salió hace poco. Esta canción marca uno de los hitos musicales más esperados por los fanáticos, ya que regresa de la icónica pareja, es el regreso de la icónica pareja de la serie conocida en el fandom como Gastina. Aquí está, Aún No Te Dije Adiós, de parte del elenco de Soy Luna.

Azizam, Ed Sheeran sonando en tu radio con Azizam. Oigan, ¿qué les parece si viajamos al pasado? Para ser específicamente, bueno, para ser exactos, mejor dicho, al 2009. Hablamos de Chora Me Liga, el éxito más grande y emblemático de la dupla brasileña de música sertaneja, João Bosco y Vinicius, lanzado originalmente en 2009 como el segundo sencillo de su álbum de estudio Cortisao. La canción se convirtió en un fenómeno internacional. Es recordada como el himno definitivo que internacionalizó el género del sertanejo universitario en toda América Latina. El significado de la letra es el karma del desamor. La letra de la canción, escrita por el compositor Héctor Valborsa, aborda con ironía y el orgullo el vuelco drástico de una dinámica de pareja. El protagonista le recuerda a la otra persona que las reglas del juego estaban claras desde el inicio. Aquí están João Bosco y Vinicius. Esto es Chora Me Liga.

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Madonna y Sabrina Carpenter con Bring Your Love. Esta canción que es parte del álbum, del último álbum de Madonna, Confessions 2, Confesiones 2. Y nosotros vamos a avanzar a una nueva hora en todo el país. Y en esta siguiente hora deben estar todos y todas muy atentos, porque es momento de activar su triple de canciones. Tenemos información y quizás alguien está cumpliendo años. Eso lo vamos a saber más adelante, en la siguiente hora, a partir de las 6 de la tarde. Así que no te despegues de la sintonía. Y mientras, ve sacando tu teléfono, porque es momento de dar un flash. ¿Por qué? Porque está el Sol de México con la chica del bikini azul. De pronto un flash.

0: Bruno Mars con I Just Might, iniciando una nueva hora en todo el país. Son las 6 de la tarde con 4 minutos e iniciamos de la mejor manera. ¿Saben por qué? Porque ahora tú vas a ser el encargado de decidir tres canciones que nos van a animar en esta tarde noche. Sí, es momento de activar tu triple de canciones del día de hoy. Y queremos saber cuáles son esas tres canciones que te van a acompañar en tu recorrido a casa, en tu recorrido, en tu viaje. ¿Qué canciones te gustaría escuchar? ¿Cómo puedes activar tu triple canciones? Muy fácil, envía un mensaje de audio a nuestra línea de WhatsApp
1: 7608-5000,
0: o si no, también al
1: 721-66622.
0: Y debes enviar el mensaje de la siguiente manera: hola, mi nombre es María José y me comunico de la ciudad de Santa Cruz. Quisiera programar mi triple de canciones del día de hoy. Quisiera escuchar quizás a Omayra Cruz, voy a escuchar a Luis Fonsi y me gustaría escuchar a Hoobastank. Mira esa combinación, un poco rara, pero bastante buena, porque lo importante no son los géneros. Claro, puedes combinar reggaetón, merengue, electrónica y lo que tú quieras. Recuerda que tienen que ser tres artistas diferentes y recuerda también que esto tómatelo como una competencia. Porque la primera persona que envíe el audio va a ser el primero. Bueno, el primero que envíe el audio va a ser el que va a animarnos en esta tarde-noche con sus tres canciones, su triple de canciones del día de hoy. Y mientras tú envías tu triple, ¿qué tal si escuchamos a Carolina Giraldo junto a un referente de la música urbana, Tiny, con Única?

0: Con algo de mí sonando en tu radio, esto es
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0: Oigan, tenemos una persona que está cumpliendo años el día de hoy, ya nos ha mandado mensaje y es un fuerte aplauso, por favor, para el cumpleañero del día de hoy, Valdir Moya. Sus amigos le desean un feliz cumpleaños, que lo pase el día de hoy increíble con todos sus seres queridos, que lo pase muy bien con todos sus familiares. Pizza Valdir, mejor conocido también en redes sociales, una persona bastante increíble, con un talento en la creación de contenido y memes también. Ha movido bastante en el mundo de los memes, es increíble, se merece otro fuerte aplauso, por favor. Y obvio, la felicitación de sus amigos no viene sola, viene con una dedicación de canción. Sí, le van a dedicar una canción que, por lo que ellos dicen, ya le está creciendo canas a esta persona. Y creo que la canción que viene es especial y específicamente para él. Bueno, de parte de aquí de Radio Disney Pizza, feliz cumpleaños, pásalo increíble. Es más, te vamos a cantar. Cumpleaños, feliz, feliz cumpleaños, Valdir, te deseamos a ti. Ahora sí. La canción que te han dedicado, ¿qué dicen? Porque te está creciendo canas. Esto es Goo Goo Gaga de Jack Black junto a Catriel y Paco Moroso.
2: ¡Catriel y Paco Moroso!

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Juanes y Ra Guayana nos hacen desear un poquito de agua de coco, ¿verdad? Y puedes ir a tomar un poco de agua de coco a la plaza o a algún lugar de tu ciudad, porque te vamos a dar los datos del tiempo de tu ciudad para que puedas planear tu día, tu noche, mejor dicho, empezando por la ciudad de La Paz. Actualmente tienen 10 grados con cielos despejados. Sensación térmica de 4 grados con vientos a 11 kilómetros por hora. Probabilidades de lluvia hay de un 1%, así que son bajas, demasiado bajas. Veamos la ciudad de Santa Cruz. Actualmente tiene 22 grados con cielos nublados. Sensación térmica de 20 grados y vientos a 15 kilómetros por hora. Igual que de La Paz, es 1% de probabilidades de lluvia. Bajísimas. Veamos en la ciudad de Cochabamba. 19 grados con cielos despejados, humedad del 32%, sensación térmica del 16 grados y vientos a 7 kilómetros por hora. Al igual que los otros departamentos, lo máximo en realidad aquí son 2% de probabilidad de lluvia. Así que todo está perfecto. Y la ciudad de Tarija, 12 grados actualmente con cielos parcialmente nublados, sensación térmica de 9 grados y vientos a 12 kilómetros por hora. Al igual que los demás departamentos, bueno, en este caso tiene 6% de probabilidades de lluvia, pero igual no es muy. Ahí están, esos son los datos del tiempo para que puedas alistarte hoy en esta noche, salir con los amigos, con las amigas, salir de parranda, hacer lo que te dé, lo que quieras, o como dice Bad Bunny, hacer lo que me da la gana. Mientras, vamos a escuchar una canción bastante tranqui de Ricky Mau, Mau y Ricky. Esto es Las Flores. ¡Ay!

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0: Romeo Santos y Prince Royce con Dardo. Si es que nos ha llegado al corazón ya tu triple de canciones. Si es que ha habido varias personas que han enviado sus mensajes a nuestra línea de WhatsApp. Y la persona más rápida fue Isabela desde Santa Cruz, que ya tiene su triple de canciones programado en esta noche. Hola, Isa.
1: Radio Disney, soy Isabela y les hablo desde la ciudad de Santa Cruz. Quisiera programar mi triple de canciones. La primera sería Pies Descalzos de Shakira, El Problema de Ricardo Arjona y Melendi. Muchas gracias, feliz tarde para todos los oyentes.
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Hey, Isabela, bien reflexivo tu triple de canciones. Qué bonito. Un fuerte aplauso para ti también, por favor. Y si no salió tu triple de canciones, no pasa nada, no te preocupes. Tenemos más dinámicas para ti, así que tienes que estar bien atento a la sintonía, porque seguimos disfrutando y divirtiéndonos en este maratón de fin de semana. Y mientras vamos avanzando en la hora, ¿qué tal si escuchamos a Íñigo Quintero? Esto es Si No Estás, en la versión remix.

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0: Yami Sabdía y Manuel Turizo con Amor Prestado. Préstanos un poco de tu tiempo para poder disfrutar de más música. ¿Por qué? Porque vamos a tener 30 minutos de música sin cortes ni interrupciones. Después de eso vamos a leer tus mensajes que nos llegan a nuestra línea de WhatsApp. Y si quieres comentarnos algo, confesarnos algo o dedicar una canción o algún momento, aprovecha, tienes 30 minutos para hacerlo. Mientras, disfrutemos del Expreso de Radio Disney.
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1: Treinta minutos de música sin cortes ni interrupciones que estuvimos disfrutando a compañía de Diego Torres, Luciano Pereira, Miley Cyrus, Sabrina Carpenter y muchos más. Queremos mandarte saludos a ti que nos escuchas en 98.5 en Santa Cruz, 102.7 La Paz, el Alto Cochabamba, 109 en Tarija o quizás en otro lado del mundo como es el caso de Mari desde Suiza, nos escucha desde la app. Y también mandamos saludos a Michelle que nos escucha también desde la aplicación, ahí mismo se encuentra en Samaipata, en Santa Cruz de la Sierra. También mandamos un saludo a José Carlos que nos comenta que está ahora mismo entrenando con sus amigos y amigas Wally allá en Cochabamba. ¿Y qué más tenemos? Saludamos también a Nisa, que ahora mismo está saliendo del trabajo y tuvo un día tranquilo. Fue tranquilo, nos dice, y está de regreso a su casa para juntarse con sus amigas desde la ciudad de Tarija, claro que sí. Oigan, seguimos con más música para poder seguir disfrutando este fin de semana. Si quieres enviar tu mensaje, no te olvides cuál es la línea de WhatsApp, 76085000, o sino también al
2: 721-66622.
1: Seguimos con más música, ¿les parece bien? ¿Qué tal si escuchamos a Justin Timberlake? Esto es What Goes Around Come Around, sonando en tu radio. Disfruta esta canción.

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Y mientras tú participas por Disney Plus, ¿qué tal si escuchamos a Airbag? Esto es Ya No Recuerdo. Oh.

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Esto está sonando en tu radio, aquí en Radio Disney Maratón de fin de semana, domingo 12 de julio. Y es que en la siguiente hora tenemos grandes artistas igual. Capo y Camilo, Pablo Alborán, Olivia Rodrigo. Vamos a estar dándote los datos del tiempo de mañana para que puedas estar tranquilo y alistarte en toda esta semana. Y tenemos información y te vas a saber cómo ganar entradas para ver a la jefa del trap en persona y en tu cara, para poder disfrutarlo. Pero mientras, ¿qué tal si disfrutamos de algo insuperable? Insuperable como la música de Luis Vega.